0: Sí, por eso sabes también.
1: Sí, sabría.
0: Can you start the next available tow for an operable Nissan Armada?
1: Copy.
2: Okay, 22.
1: 22.